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2: Hola amigos, ¿cómo están? ¿Qué tal? ¿Seguro felices? Claro que sí, hay que ponerle alegría, ánimo a las noches, al día que Diosito nos regala y que en la nochecita ya a esta hora te acompañas con nosotros. Yo soy Blanca Ramírez, junto a Alex te vamos a acompañar hasta las 11 de la noche. Nos llegó una historia que nos hizo pensar y decir, oye, vamos a preguntarle al público si esto también les pasa, porque de verdad que es súper incómodo enterarte que tu ex te critica, está haciendo algunos comentarios mala onda sobre tu nueva pareja, que la talla, que la edad, que si el dinero, que no el dinero. Y probablemente al principio a uno no le incomode para nada, pero ya cuando es frecuente y siempre es lo mismo, como que te harta, ¿no? O a lo mejor a ti no te importa. A ver, la pregunta de hoy, si te enteras que tu expareja empieza a dar opiniones negativas sobre tu relación actual a gente que te conoce, ¿qué harías? Ay, Dios mío, hay ex que no son ex de verdad. Ahí quieren estar presentes en todo momento, pero de verdad que sí, que hay gente que no tiene vida. Probablemente esté tu ex en este grupo, pero ya déjanos saber qué opinas, si es que te pasó esta situación, al WhatsApp de Ritmo Romántica, 993-505-548. Empezamos Entre la Arena y la Luna, solo aquí en Ritmo Romántica, tu radio de baladas.

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1: Continuamos acompañándote aquí en Ritmo Romántica, tu radio de baladas. Participa del tema, déjanos tu opinión o cuéntanos tu historia. Así no tenga nada que ver con la pregunta. Quiero que te sientas acompañada, acompañado con Entre la Arena y la Luna. Lex, ¿tenemos audio? Perfecto, vamos a escuchar.
2: Hola Blanca, buenas noches. Yo creo que cuando una relación se rompe, lo más difícil es volver a generar el tema de la confianza, ¿no? Eso es lo que me pasó a mí hace bastante tiempo. Cuando me engañaron, en realidad se perdió la confianza. Fue pasando el tiempo, los años, nada volvió a ser lo mismo. En realidad ya me desenamoré de mi pareja. Seguimos viviendo juntos, como amigos en realidad. Vivimos en la misma casa, pero cada uno vive lo suyo, ¿no? Hemos quedado como amigos, nos respetamos, cada uno trabaja, cada uno responde por cada uno. Y bueno, nos ha funcionado bien. Tenemos solo una hija que ya es mayor de edad, que ya es profesional. Y yo como mamá realmente me siento satisfecha y creo que hoy día puedo decir que para mí la vida es más funcionable. No, se acabó el tema de dar tregua a los excesos de confianza y falta de respeto hacia el papá de mi hija. En realidad él antes manejaba mis tiempos como quería, pero yo ya también aprendí a decir stop. Eso es lo que yo te puedo indicar de mi parte. Listo.
1: Me parece genial tu forma de tomar decisiones. Sabes que no es fácil, ¿verdad? Vivir con el ex, asumir gastos como si fueran roommates y comparten nada más la vivienda y ya no hay solamente tal vez amistad y cordialidad. Y eres una mujer valiente y decidida para poder tomar estas actitudes ante alguien que te ha fallado. Y sí, pues recuperar la confianza no lo hace la mayoría. Es bien complicado, más aún cuando la herida es muy profunda o cuando la persona sigue con lo mismo, no tiene cuándo terminar o cuándo decidir respetar. Entonces, me parece súper válido lo que tú has acordado con tu expareja. Y sé que muchas personas que están escuchando el programa les va a servir como una posibilidad. No a todo el mundo le funciona, no todo el mundo quiere ver a Alex en el mismo techo que tú, pero hay personas que sí, porque comparten gastos, porque están pendientes de sus hijos, en este caso de tu hija, y de alguna manera te das cuenta que no le va a faltar nada porque hay que cubrir los gastos importantes de educación, de vivienda y todo. Tal vez algún día tomen otros rumbos, pero por ahora depende de ti el salir adelante, el tratar de manejar esta situación, que no sea eterna, es mi consejo, que no sea para siempre, porque también tienes derecho a vivir a tus maneras, a tus formas, a recibir en casa a quien tú quieras. No va a ser para toda la vida así. Funcionó hasta esta etapa, de repente sigue funcionando, pero a la larga te va a traer problemas. Es lo que pienso. De todas maneras, te felicito, un abrazo para ti y gracias por compartir tu historia aquí en Ritmo Romántica, tu radio de baladas.

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2: Continuamos acompañándote aquí en Ritmo Romántica, tu radio de baladas. Recuerda el tema de hoy. Si tu expareja empieza a dar opiniones negativas sobre tu relación actual a gente que te conoce, ¿qué harías? Es el tema que estamos conversando esta noche. Así que participa del programa, comparte tu opinión, comparte tu experiencia también. Es que la verdad es que hay ex que siempre quieren estar presentes, como que les duele, ¿no? Les duele esto. Así que te leo y te escucho. Pero hay algo muy importante que te tengo que decir. 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Regresamos con más aquí en Ritmo Romántica, tu radio de baladas.

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1: Recuerda participar del programa, déjanos tu audio al 993-505-548, que dure un minuto y medio, acerca de la pregunta de hoy, que está buenísima. O también nos puedes contar tu historia, así no tenga relación, ¿ok? Aquí te sientes acompañado y escuchado siempre. Lex, tenemos audio, vamos a escuchar.
2: Buenas noches, Blanquita. Quiero contar con mi caso. Yo estoy con mi pareja ya 9 meses. Ya. Y antes de mi pareja yo tenía una ex. Y ya había terminado con ella y comencé con mi pareja que estoy actual. Y como se dice, a los 2 meses metí la pata con mi ex. Tuve relaciones y todo. Pasaron los meses y mi pareja se enteró. Pero me disculpó o no sé si me perdonó. Pero hoy en día ella se quiere vengar en acostarse con su ex. ¿Qué consejo me darías, Blanquita?
1: Amigo, por favor, después de pensar que lo había escuchado todo, ya, ¡ay! Me vuela la cabeza, de verdad que sí. Bueno, amigo mío, a ver, si ella quiere vengarse, creo que todavía por dentro está picona, no sabe qué hacer. Lo malo de esto, amigo mío, es que ya no va a ser la relación igual. Creo yo que te equivocaste, ella no te está perdonando de la manera que tú quisieras, parece que no te va a perdonar, entonces antes de que se junten dos infieles, es mejor que resuelvas qué quieres tú como pareja, qué aspiras a llegar, y creo yo que cuando uno hace lo correcto, las cosas también empiezan a salirte mejor. Pienso que deberías conversar con tu actual pareja, decirle que no estás de acuerdo, que te equivocaste. Y una manera de reconocer que te han perdonado es darse otra oportunidad, corrigiendo las cosas, los errores y ser leales. Pero si dentro de ese perdón, por llamarlo de alguna manera, está esto de quererse vengar de ti, entonces, amigo mío, no te ha perdonado. Es una revancha. Es tu ojo por ojo, diente por diente. Y no puedes estar con una persona así. Pienso yo que no deberías. Que lo mejor es terminar. Hay mucho daño. Y también tienes que reconocer que las metidas de pata tienen consecuencias. Y en esta situación en particular, pues la consecuencia es que vas a perder a una gran chica que no se merecía ningún engaño. Entonces, tu ex también está de más en esta historia. Ella pensará que no la puedes olvidar, pensará que tu relación es un chiste. Entonces, en realidad, tú solito te lo buscaste. O a lo mejor la amas y quieres tú volver con tu ex. Entonces, también es válido. Tienes que ordenar tus sentimientos para poder ordenar tu vida. Pero permitir a otro que te engañe solamente porque tú también hiciste lo mismo es una situación de mentiras, de irresponsabilidades, de venganza, que es lo que menos yo te voy a aconsejar. Jamás te voy a decir sí, no. Porque estoy en contra de la venganza. Creo que no se trata de quién hace más daño, de competencia, sino de entender que de repente no estás tan enamorado. No estoy justificando, ¿ah? Pero a lo mejor no estás tan enamorado, ella está muy dolida y así tampoco te va a hacer pagar nada. Así no se solucionan las cosas, haciéndose más daño mutuamente, porque este es el inicio de un camino de tortura y de muchas discusiones. Prefiero que termines la relación a mantenerte con alguien que en todo el tiempo te va a mantener en zozobra. Piénsalo. Gracias por compartir tu historia aquí en Ritmo Romántica, tu radio de baladas.

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2: Continuamos acompañándote aquí en Ritmo Romántica, tu radio de baladas. Recuerda la pregunta de esta noche, que es realmente fuerte, porque hay exparejas que siempre están presentes, que se hacen notar y que son personas que a veces uno ya ni quiere saber nada, no quiere saber qué opinan, qué dicen, ni nada por el estilo. Sin embargo, siempre están haciendo sus comentarios desatinados. A ver, nos llegó esta historia, me dicen: Blanquita, yo tengo muchos problemas con mi ex porque lamentablemente siempre está criticando a mi pareja. Tenemos hijos en común y cuando los he visitado siempre habla despectivamente de mi pareja. Yo le he dicho: mira, no hables así, y ella se pone como una loca, que porque la defiendo, que esto, que el otro. Entonces no fui 2 semanas a ver a mis hijos y me dolió mucho. He tratado de llevar la fiesta en paz y le digo a ella que no me provoque. He ido a visitarlos de nuevo y ella molesta, súper incómoda, y es doloroso para mí esta situación. Mi pregunta es, Blanquita, ¿tú crees que en algún momento acabe? Ayúdame, por favor. Bueno, yo no creo que acabe, pero tú tienes que ser más astuto que ella. Y me dirás: Blanquita, pero yo, ¿por qué? A lo que te voy a decir y te voy a aconsejar: no publiques nada. Amigo, uno gana por sabio, por astuto, por inteligente. Yo sé que tú quieres gritar tu amor seguramente a los cuatro vientos, pero a lo mejor ella todavía está dolida, porque de hecho parece que lo está, y provocar a alguien que todavía de alguna manera te tiene en sus manos no te conviene. Entonces hazlo por tus hijos, por tratar de verlos más tiempo, de evitar quejas, de ver que sus padres solo pelean, y eso es muy doloroso para un niño que ya sufre por la separación de ustedes. Entonces no te puedo decir que en algún momento va a acabar, tal vez sí, pero por ahora baja la guardia, no exhibas mucho, no publiques en tus estados de WhatsApp cosas, sé perfil bajo. Y ojalá tu pareja lo entienda, porque hay dos niños de por medio que los pueden manipular también. Tú sabes que cuando viven los muchachos con personas así, siempre están diciéndole cosas negativas. Entonces es muy difícil la relación saludable que tú te mereces con tus hijos si tienes al enemigo viviendo con ellos. Así que mi recomendación es esa: perfil bajo, no publicar nada, mantener tu vida privada en cero. Y tiempo al tiempo, amigo, tiempo al tiempo. Gracias por compartir tu historia aquí en Ritmo Romántica, tu radio de baladas.

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2: Continuamos acompañándote aquí en Ritmo Romántica, tu radio de baladas. Recuerda dejar tu comentario en nuestro WhatsApp 993-505-548. ¿Qué harías si te enteras que tu ex está haciendo comentarios negativos sobre tu nueva relación con gente que te conoce? A ver, ¿qué dice el público? Me dicen Blanquita Lucía. A mí no me importa. Que hable lo que quiera, Blanquita. Total, no tiene ninguna importancia su comentario. Patricia, Blanquita, eso es porque la persona está dolida y no lo puede disimular. Héctor, Blanquita, buenas noches. Es difícil, Blanquita, porque a veces tienes que ver a ese ex o a esa ex que no quieres ni verlo ni en pintura. Es cierto, ¿no? Y uno, ay, por los hijos, ay, ay, ay. Vivi, me dice Blanquita, buenas noches, me encanta tu programa. Y de verdad, a mí no me importaría nada, pero si tengo hijos de por medio, tendría que ser muy cauta para no provocar. Sí, pues justo de eso estábamos hablando. Hay que ser cuidadosos, no por ese ex, no por esa ex, sino por los niños que todavía tienen que verse. Tienes que visitarlos, si quiere los deja salir, si no, no. Y con esa gente complicada, ay no, con pinzas, con pinzas. Regreso con más aquí en Ritmo Romántica, tu radio de baladas.

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2: Y ya que estamos hablando de esos ex o esas ex que no te dejan en paz, que están siempre criticando tu nueva vida, tenemos el consejo que ya lo puedes compartir y lo puedes también comentar. Recuerda quién tiene el control. Tu ex solo tiene el poder que tú le otorgues al responder o darle importancia a sus palabras. De verdad que sí, ¿eh? De verdad, ya no le hagas caso. Bueno, si no hay ningún vínculo de nada, o sea, si de repente no tienen hijos, bueno, ahí sí, que no te importe, ¿no? Bloqueado y ya está. Y también sé sabia y sabio en no frecuentar esas amistades que son lleva y trae, ¿ok? 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Nosotros regresamos con más aquí en Ritmo Romántica, tu radio de baladas.

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1: Recuerda dejar tu comentario, tu opinión o contarnos tu historia en el WhatsApp de Ritmo Romántica. Por favor, que no sea tan extenso porque a veces no pueden salir al aire los audios que duran más de 3 minutos o 2. No podríamos, porfa, de 1 minuto, 1 minuto y medio. Y encantados de recibir tu historia y aconsejarte con mucho cariño. Lex, ¿tenemos audio? ¿Sí? Ok, vamos a escuchar.
2: Hola Blanquita, buenas noches. Bueno, yo en ese caso sí vi, y vi por 3 oportunidades que ella me engañaba, pero no tuve el valor de hacer algo, reaccionar de una manera, ya que yo mismo me sorprendí, porque yo no soy así, yo soy, como se podría decir, un poco violento, pero en esta oportunidad no sé qué pasó en mí, que no reaccioné, no hice nada y me retiré. Las 3 veces casi fueron así. Me retiré sin decir nada, me fui y perdoné las 3 veces. Hasta ahora, y siempre creo pasa lo mismo, ya que ahora, la última vez que me engañó, le perdoné, me dijo que iba a ser la última vez. Y ahora, bueno, pues otra vez me volvió a engañar y yo decidí perdonarla, ¿no? Pero ella me pidió tiempo, me dijo que hay que alejarnos, me botó de la casa donde vivíamos porque yo tengo un hijito. Y me salí, me retiré y ahora pues estoy fuera de ellos, pero ya han pasado casi 6 días que no sé nada de ellos. Y me da pena, y yo también me doy pena porque no puedo descansar bien, no puedo dormir bien, y mi trabajo me va súper mal y no sé qué hacer. A ver si me pueden ayudar, por favor. Gracias.
1: Amigo mío, yo no puedo creer lo que estás haciendo con tu vida. Y me da mucha tristeza que no tengas el valor para ponerle un punto final a esta relación llena de mentiras, llena de engaños. Tú eres un buen hombre y mereces que te respeten. ¿Por qué tú tienes que perdonar 1, 2, 3 infidelidades? ¿Qué te pasa? Busca ayuda profesional para que trabajes tu amor propio, tu valentía, tu merecimiento. ¿Qué ha pasado contigo que estás perdonando cosas que no deberías? ¿Por tu hijo vas a estar pasando estas cosas? No, querido. ¿Qué le estás enseñando a ese niño? Que también se busque una pareja igual. Ahí no hay amor, ahí no hay respeto. Y mira, ya ves, ni aún así, porque le perdonaste la 20, porque 3 que sabemos y las que no, ¿cuántas serán? Entonces, ella te está pidiendo tiempo, porque en el fondo ella no te ama, no te respeta. Así que, amigo mío, yo sé que duele. Sé que quisieras una familia, pero no se puede obligar a la gente irresponsable e inmadura a que siente cabeza. No lo hacen ni con 1, ni con 2, ni con 3 hijos. Entonces, amigo mío, llénate de valentía, llénate de sabiduría, busca ayuda profesional, pon límites. Y el hecho de que tú vivas separado de tu pareja no significa que te vas a separar de tu hijo o de tu hija. Usted sea el mejor padre que este niño tenga, pero con tu pareja nunca más, porque vas a seguir sufriendo. Vas a elegir el camino de la traición y créeme que ahí no hay nada ni de paz ni de tranquilidad. Gracias por compartir tu historia aquí en Ritmo Romántica, tu radio de baladas.

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2: Cuéntame, ¿qué harías si te enteras que tu ex está haciendo comentarios negativos sobre tu nueva pareja? A ver, ¿qué opina el público? Nancy me dice, Blanquita, ¿qué me va a importar? No, nada que ver, no me interesa. Blanquita, por favor, no hay que prestarle atención. Julia, Blanquita, no me pierdo ni un programa tuyo. Gracias.

Gracias, Julita, de mi corazón. A mí me pasaba y de verdad, Blanquita, que molesta, pero creo que uno no debe escuchar ese tipo de comentarios, porque al final ese ex ya no tiene nada que ver en tu vida. También, a ver, me dice Blanquita, soy Angie, escuchándote desde Chincha. Oye, gracias. Vamos pa' Chincha, familia, me dice ella. Blanquita, yo no le daría importancia, porque la verdad, si habla es porque le duele que uno haya podido rehacer su vida, tal vez con alguien mejor. Contundente. Cuéntame, ¿tú qué harías si te enteras que tu ex está haciendo comentarios negativos sobre tu nueva relación? Déjamelo saber en las redes sociales de Ritmo Romántica y también en el WhatsApp de Ritmo Romántica. 993-505-548. Somos Ritmo Romántica, tu radio de baladas.

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2: Si tú estás atravesando esta situación incómoda sobre que te enteras que tu ex está haciendo comentarios negativos de tu nueva relación, mira, es importante mantener una distancia saludable. Yo entiendo que hay personas con las que no se puede romper el vínculo cuando hay hijos de por medio o tal vez negocios, pero uno tiene que ser muy sabio para no hablar de su felicidad. Sí, me dirás, Blanquita, pero yo lo quiero gritar a los cuatro vientos. Sí, pero por ahora no te conviene. Ya habrá el momento en que, si quieres, hagas una pancarta gigante, lo pongas en un anuncio en la vía expresa de Lima, si quieres, pero ahorita no es el momento. Cuando pase el tiempo, es un consejo, al final, si tú quieres provocar el incendio, lo vas a hacer. Ya tú conoces, hay gente que le encanta el conflicto. Yo te digo, baja la guardia. Es mi consejo, de verdad, con mucho cariño y respeto te lo digo. Baja la guardia, mantén tu vida privada, privada. Y ya cuando estés seguro, segura que esta nueva relación es maravillosa, tal vez con el tiempo de duelo, un tiempo importante que ya te separaste, lo publicas. Es lo que yo opino, ¿ok? Pero hay algo que te tengo que decir. Hay algo que solo se construye con el tiempo. La confianza. 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
2: Siempre nos llegan sus historias a través del WhatsApp de Ritmo Romántica y aunque en algún momento pues no salen al aire, los guardamos siempre para precisamente cuando se toque el tema, pues los compartimos. Tú también puedes contarnos tu historia al 993-505-548. Y me dicen, Blanquita, ¿cómo quitarme de encima a ese ex que de verdad me tiene harta, Blanca? ¿Dónde voy, Elba? Tenemos amigos en común y lamentablemente él no se pierde una reunión. Y cuando voy con alguien, posiblemente estoy recién conociéndome con esa persona, miran feo, se burlan y de verdad a mí me incomoda. Es como mi sombra, Blanquita, y no sé qué hacer. Ayúdame, por favor. Mira, mi recomendación, y creo que es importante que lo entiendas. Esas amistades que tienen en común están tomando partido en esta situación y están a favor de él. Porque si hacen la chacota con tu ex para burlarse de la pareja que llevas a la reunión, entonces están coludidos con él. No son tus amigos, no son tus amigos y tienes que entenderlo y aunque no quieras aceptarlo, créeme que la vida te va a seguir dando este tipo de lecciones. Hay que ser selectivos, hay que entender que la gente cambia, que los amigos son por un tiempo, no todos permanecen a tu lado toda tu vida. Hay gente que le da cólera, hay gente que se hace más amigo de la pareja, son muchas situaciones que hacen que la persona a la que tú llamas amigo o amiga no permanezca a tu lado. Y esta es una razón por la cual, por lo menos, yo no iría a ninguna reunión donde sé que lo van a invitar a él. Porque entonces, ¿de qué amigo estamos hablando? ¿De qué amiga estamos hablando? Hay gente que dice, no, yo no me meto, yo soy amigo de los dos, yo no tengo sus problemas. No. ¿De qué lado estás? ¿De la víctima o de la persona que hizo daño? Porque entonces la gente tiene la idea de que puede hacer contigo lo que te da la gana y lo aplauden y no pasa nada. No, los amigos se solidarizan con su amiga. Los amigos se unen para decir, oye, te portaste mal, tampoco quiero verte nunca más. Esos son los amigos. Y si no los tienes, mira, no pierdas tu tiempo con esta gente, ya llegará amigos verdaderos y leales a ti. Por ahora, chac, bloqueados, eliminados, ya sí voy. No digas no voy porque Blanquita me ha dicho no, hay que ser sabio. Mañana sí, amiguita, estoy ahí de todas maneras, confirmado, confirmadísimo, no vas. Ya está, no vas. A la otra, sí, de todas maneras, ya sí voy con mi flaco, no vas. Hasta que se den cuenta que tú estás cambiando y cuando llegue el momento de la sinceridad, sé breve y sé prudente. No voy porque va a ir este tipo y a mí nadie me va a decir con quién yo tengo que estar. Me salí de esta relación por esto y no tengo que dar explicaciones. Pero si voy a ir a un lugar donde me van a hacer sentir incómoda, no voy. Y punto, querida. Eso se llama ser empoderada. Y espero que tú lo seas. Gracias por compartir tu historia aquí en Ritmo Romántica, tu radio de baladas.

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2: Lex, ya me estaba haciendo ojitos. Te has reído todo el programa, Lex. Te pasas con mis comentarios. Así soy yo, así soy yo. Lo siento, tajante. No funciona, no funciona. No va, no va. Pues amigo, así tiene que ser. Si no, ¿cómo? Bueno, ha sido maravilloso acompañarte. Recuerda nuestro consejo, por favor. Recuerda quién tiene el control. ¿Tu ex? Solo tiene el poder que tú le otorgues, ¿ah? Al responder o darle importancia a sus palabras, sus miradas, ¿no? Sé selectivo con tus amistades. Donde vaya esa persona, usted no vaya. ¿Para qué va a caer en el jueguito de que, ay, sí, que... No, no, no, por favor, dense su lugar y punto. Yo soy Blanca Ramírez, les deseo lo mejor, sueño siempre de éxito, de mucho amor a decretar antes de dormir, cosas lindas, maravillosas para ustedes. Gracias, Lex. Quédense con nosotros, somos Ritmo Romántica, tu radio de baladas. Chao.

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0: Muchas gracias.
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0: 4:22.

0: 4 y 27.
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0: 4:40.
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0: 4:49. 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
1: 4:52.

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0: 5:22.
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0: 5:38.
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0: 5:46.
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Hola, ¿qué tal? ¿Cómo estás? Buenos días, bienvenida al fin de semana de Ritmo Romántica. Hoy es sábado ya, 12 de septiembre. Gracias por estar ahí, por levantarte conmigo, por levantarte con la única radio de baladas. Esto es Vive con Ritmo, yo soy María Pía y hasta las 7 de la mañana juntas como cada mañana, siempre en Ritmo Romántica, tu radio de baladas.

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Que este fin de semana sea bonito, que este fin de semana sea especial, sean momentos para poder estar contigo misma, momentos para poder disfrutar también con tus seres queridos, momentos para abrazar a los que amas y que a veces por el corre-corre, por el día a día, no tenemos tiempo de repente de sentarnos con nuestros hijos, con nuestra pareja, conversar, a reírnos. Es el momento para que lo puedas hacer. Nosotros felices de poderte acompañar siempre en Ritmo Romántica, tu radio de baladas.

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Y espero que ese día y cada día de tu vida sea especial, esté lleno de cosas bonitas, esté lleno de ese amor que va sumando a tu vida, del amor de tus seres queridos, del amor de tu pareja, ese amor que de repente estás compartiendo ya hace mucho tiempo o tal vez hace poco tiempo y se están conociendo y construyendo algo especial, algo que definitivamente tiene que durar y sostenerse en el tiempo. Te abrazo con todo mi cariño desde Ritmo Romántica. Yo soy María Pía y vuelvo el lunes a las 6 de la mañana, siempre en Ritmo Romántica, tu radio de balada. Bonito fin de semana. Chao, chao.

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1: ¿Qué tal? ¿Cómo están? Buenos días. Con ánimo, con alegría y con mucha gratitud de este nuevo día que compartimos contigo. Yo soy Blanca Ramírez, me encanta desearte siempre lo mejor, compartir estas historias con mucha, mucha sabiduría que estoy segura te encantan y que ya empezamos, ya empezamos. Quiero compartir contigo esta historia tan bonita que a mí me gustó muchísimo. Un joven discípulo de un filósofo sabio llega a su casa y le dice: ay, maestro, no sabe. Me acabo de enterar que tu mejor amigo estuvo hablando mal de ti. Espera, le interrumpe el filósofo. Antes que me cuentes, quiero saber si tú ya hiciste pasar por las tres rejas lo que vas a contarme. El joven lo queda mirando sorprendido y le dice: ¿las tres rejas? Sí, dice el sabio, te voy a explicar de qué se trata. Para eso te tienes que quedar con nosotros. Somos Ritmo Romántica, tu radio de baladas.

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1: Continuamos aquí en Historias Románticas, en Ritmo Romántica, tu radio de baladas. Y te decía sobre esta historia de un joven discípulo, de un filósofo sabio, que se entera de unos chismes, que habían personas que estaban hablando mal del filósofo, y el joven desesperado le toca la puerta y le dice: maestro, maestro, me acabo de enterar que tu mejor amigo estaba hablando mal de ti. Espera, le dice el filósofo, ¿ya hiciste pasar por las tres rejas lo que vas a contarme? Y el discípulo se queda sorprendido y le dice: ¿las tres rejas? Sí, le dice el sabio, la primera es la verdad. ¿Estás seguro de que lo que quieres decirme es absolutamente cierto? El muchacho, un poquito avergonzado, le dice: no, yo lo oí comentar a unos vecinos. Bueno, le dice el sabio, al menos lo habrás hecho pasar por la segunda reja, que es la bondad. A ver, muchacho, ¿eso que deseas contarme es bueno para alguien? El chico se quedó pensando y decía: no, maestro, en realidad no, al contrario. Ah, vaya, dice el sabio. Bueno, la última reja es la necesidad. Dime, ¿es necesario hacerme saber tanto, tanta, tan urgente lo que te has enterado? Y el muchacho le dice: pensándolo bien, maestro, no. Entonces, le dijo el sabio, si no es verdadero, ni bueno, ni necesario, sepultémoslo en el olvido. ¿Cuánta sabiduría hay en esta historia? ¿Cuántas veces alguien te quiere contar un chismecito, tú le prestas oído, te molestas, te enojas y a lo mejor no es cierto? Es alguien que escuchó a alguien decir lo que dijo y todo un enredo que te hace pasar un mal rato. Cuando alguien te quiera contar algo negativo que escuchó por ahí sobre ti, mejor acuérdate de esta historia de las tres rejas. Quédate aquí en Ritmo Romántica, tu radio de baladas.

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1: Para ti que te estás acompañando con historias románticas aquí en Ritmo Romántica, tu radio de baladas. La fortaleza de un alma agradecida. Agradecer no es conformarse, es reconocer que incluso en medio de las dificultades, siempre hay un motivo para sonreír. El agradecimiento transforma la mirada y nos enseña a ver la luz aún en la oscuridad. Así que tú que te acompañas con nosotros, cuando aprendes a agradecer lo pequeño, la vida se encarga de regalarte lo grande. Porque el corazón agradecido nunca queda vacío, siempre encuentra razones para seguir. Somos Ritmo Romántica, tu radio de baladas.

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5: Continuamos con más historias para compartir aquí en Ritmo Romántica, tu radio de baladas. Cuentan que en la India los cazadores esconden botellas con garbanzos en la selva para atrapar monos. Y tú dirás, ¿cómo así, Blanca? Explícame esto. Bueno, los monos meten su mano en la botella para sacar los garbanzos. Pero al estar la mano llena y querer sacarla, no salen por la boca de la botella. Entonces, ¿qué pasa en esta situación? Esta historia está buenísima, así que quédate con nosotros. Somos Ritmo Romántica, tu radio de baladas.
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1: Continuamos con la segunda parte de esta historia de un puñado de garbanzos. Cuentan que en la India los cazadores esconden botellas con garbanzos en la selva para atrapar monos. Y dirás, ¿cómo es esto? Bueno, los monos meten su mano en la botella para sacar los garbanzos, pero al estar la mano llena y querer sacarla, no sale pues la manito por la boca de la botella. Entonces los monos pierden agilidad y velocidad para huir. Pueden soltar los garbanzos y sacar la mano de la botella para salvarse, pero ¿qué crees? No lo hacen. El mono está concentrado con el deseo y la ambición de obtener los garbanzos y no ve que en poco tiempo será presa de un cazador. ¿Cuántas veces hemos visto que hay gente como esos monos de la India? Tratan de lograr sus objetivos a toda costa, aunque le pisen la cabeza al compañero, hablando mal del colega, sacrificando el trabajo de otras personas y tal vez a tu propia familia, a tu pareja, a tu salud. Basamos a veces nuestra ambición por encima de nuestra felicidad. Tener metas es importante. El problema es cuando esas metas nos tienen a nosotros. Es decir, cuando estamos pegados a los resultados a toda costa. Entonces, ten mucho cuidado con querer lograr tus metas y sueños indisponiendo a los demás. No. Tranquilo, paso a paso, sé correcto en tu forma de sentir, de desarrollarte. Logra tus sueños pasito a pasito y lograrás sentirte orgulloso de ti mismo. Créeme que eso va a llegar tarde o temprano. 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
1: Se nos fue el tiempo rapidísimo. Yo soy Blanca Ramírez. Me encanta acompañarte siempre con estas historias que nos dejan grandes lecciones y unos pensamientos maravillosos. Recuerda que yo regreso a las 7 de la noche con Entre la Arena y la Luna, por supuesto con los mejores consejos. Pero antes de despedirme, quiero decirte algo. La vida no se equivoca, aunque a veces duela. Cada paso, cada silencio y cada espera forman parte de un propósito mayor. Nada ocurre al azar. Incluso lo que parece pérdida también es enseñanza. Lo que hoy no comprendes, mañana será respuesta. A veces la vida te detiene para mostrarte otro camino. Te vacía para llenarte de nuevo y te quita algo para devolverte algo mejor. No se trata de entender, sino de confiar en ese plan invisible que guía tus días. Todo tiene sentido, incluso cuando el alma no lo ve, porque la vida siempre actúa en silencio, con amor, con calma y a tu favor. Quédate aquí en Ritmo Romántica, tu radio de baladas.

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2: Hola, ¿cómo están? Buenos días y bienvenidos. Soy Josy y estamos comenzando con el horóscopo del fin de semana. Así es. Tengo un ritual también para compartir con ustedes y es cómo conseguir un verdadero amor. ¿Te sientes sola? ¿No has tenido alguien que te tome en serio? ¿No has tenido un buen amor? Pues a través de este ritual yo creo que muchas cosas pueden cambiar para ti. Así que préstame atención, eso es más adelante. Ahora comenzamos con el primer signo del zodiaco, que es Aries. Aries, este es un fin de semana donde vas a recuperar la amistad de esa persona que creías se había alejado. Fin de semana para meditar sobre una relación que podría empezar en tu vida. Toma las cosas con calma. Tu número de suerte es el número 11, tu palabra clave el equilibrio. Seguimos con el signo de Tauro. Tauro, comienzas el fin de semana con una noticia, una sorpresa que te va a agradar muchísimo. Por fin esa persona se acerca. Tiene miedo que la rechaces, pero en el fondo le importas mucho y te lo va a demostrar. Tu número de suerte es el número 2, tu palabra clave la decisión. Seguimos con el signo de Géminis. Géminis, este es un fin de semana donde hay alguien que quiere hablarte de sus sentimientos, pero no se atreve. Va a depender de cómo tú manejes las cosas para que lo puedas lograr y por fin hables de lo que podría pasar entre ustedes. Tu número de suerte es el número 12, tu palabra clave, la adaptación. 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Nosotras te estamos esperando. Yo regreso con mucho más del horóscopo del fin de semana. Quédate conmigo aquí en Ritmo Romántica, tu radio de baladas.

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2: Continuamos con mucho más del horóscopo del fin de semana. Así es, nos encontramos ya con el signo de Cáncer. Cáncer, luego de una conversación viene la calma. Es un fin de semana de reconciliación donde la comunicación va a fluir en tu vida y te vas a sentir más estable y tranquilo. Buenas noticias con respecto a un dinero. Tu número de suerte es el número 5, tu palabra clave el orden. Seguimos con el signo de Leo. Leo, estás pensando hacer un corto viaje, un paseo que se va a llegar a concretar y con éxito. Alguien del pasado te vuelve a buscar y te causa mucha inseguridad porque aún sientes algo por esa persona. Toma las cosas con calma. Tu número de suerte es el número 3, tu palabra clave el equilibrio. Seguimos con el signo de Virgo. Virgo, hay alguien que te extraña muchísimo y este fin de semana se va a manifestar y se va a querer acercar. Por fin vas a tener claro lo que quiere contigo. Tu número de suerte es el número 19, tu palabra clave el éxito. 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Nosotras te estamos esperando. Yo regreso con mucho más del horóscopo del fin de semana. Quédate conmigo aquí en Ritmo Romántica, tu radio de baladas.

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2: Continuamos con mucho más del horóscopo del fin de semana. Así es, nos encontramos ya con el signo de Libra. Una buena noticia con respecto a esa persona que se quiere volver a acercar a tu vida. Tendrás que tomar una decisión con respecto a ella, pero creo que va a ser positiva y te volverás a unir. Tu número de suerte es el número 6, tu palabra clave, la decisión. Seguimos con el signo de Escorpio. Cuidado con celos infundados. Este fin de semana puedes aclarar las cosas y sentirte libre de ellos y comenzar una nueva etapa en tu vida sentimental. Aprovechalo. Tu número de suerte es el número 1, tu palabra clave, la atracción. Seguimos con el signo de Sagitario. Sagitario, este es un fin de semana donde tienes que pensar y reflexionar bien las cosas antes de juzgar a alguien que quieres mucho. Te vas a enterar de que te habías equivocado y te vas a arrepentir. Por eso es que no puedes juzgar ni hablar antes de conocer sobre el tema. Tu número de suerte es el número 8. Tu palabra clave es el control. 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Yo regreso con mucho más del horóscopo del fin de semana. Quédate conmigo aquí en Ritmo Romántica, tu radio de baladas.

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1: Continuamos con mucho más del horóscopo del fin de semana. Nos encontramos ya con el signo de Capricornio. Capricornio, dejas atrás malos entendidos, te das cuenta que tienes que reflexionar y si te importa esa persona, insistir con ella. Así que piensa bien las cosas para no perderla. Tu número de suerte es el número 3, tu palabra clave la armonía. Seguimos con el signo de Acuario. Estás muy arrepentido por esa discusión que has tenido. Este fin de semana vas a tener la oportunidad de rectificar, no seas orgulloso y dialoga, así vas a conseguir la reconciliación. Tu número de suerte es el número 1, tu palabra clave la habilidad. Seguimos con el signo de Piscis. Este fin de semana te sientes muy unido a esa persona y van a hablar de un futuro, de un proyecto juntos, de estabilidad, y eso te va a dar gran armonía. No opaques esa situación por una escena de celos que no vale la pena. Tu número de suerte es el número 10, tu palabra clave la armonía. Por supuesto, pasamos este poderoso ritual para conseguir un amor verdadero. Es muy sencillo. Sobre tu fotografía vas a colocar una vela color blanca. Vas a rodear la vela de claveles rojos. Y vas a impregnar la vela color blanca con miel de abeja y tu perfume personal. Deja que la vela se consuma y luego tu fotografía con los pétalos de claveles rojos la vas a envolver en un pañuelo blanco y la vas a guardar en un lugar seguro hasta que llegue esa persona, que no tardará en llegar si lo haces con mucha fe, que es la clave de la magia. 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Nosotras con mucho cariño te estamos esperando. Yo me despido de ti, regreso mañana a las 9 en punto con mi programa especial de los domingos. Y ahora te dejo muy bien acompañado, como siempre, aquí en Ritmo Romántica, tu radio de baladas.

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0: Bienvenidos a tu ranking romántico de la semana. En el puesto número 8 con Brunella Torpoco. ¿What? Sí, es la balada La Vida Que Me Robaste. En el puesto número 8 es un nuevo ingreso. Vamos a ver cómo desarrolla, cómo le va en el transcurso de los próximos días. Te voy a presentar el puesto número 7. Antes me presento yo mismo. Soy Paco Bazán y nos quedamos hasta las 11 disfrutando las mejores baladas de toda la semana. Puesto número 7 es para Hara y Ashley. Si me hubieras llamado ayer.
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Estamos en Ritmo Romántica, tu radio de baladas. Tú escuchabas el puesto número 6, Alex Fernández, hijo del potrillo de Alejandro Fernández, el nieto de Vicente Fernández, son parte del legado Fernández. Llenan estadios, llenan plaza de toros, llenan todo en México, llenan techo también. El tema se llama Tú Sigues Aquí. Alex Fernández, que entra con fuerza en el Perú como solista, en la música ranchera, la música regional, romántica de los Méxicos. Voy a presentarte este nuevo lanzamiento. Camilo ha lanzado un nuevo disco, está hermoso. El tema se llama El Árbol. Él es Camilo. Disfrútalo en Ritmo Romántica, tu radio de baladas.

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1: Hoy hablamos de Alberto Plaza, este cantautor chileno maravilloso que conocimos, buenísima gente, exitoso ganador que viene habitualmente al Perú. Alberto Plaza nació en el año 1962, es un cantante y compositor chileno estadounidense. Obtuvo el tercer lugar en el Festival número 26 Internacional de la Canción de Viña del Mar, con Que Cante la Vida, en el año 85. Imagínense, cuando Alan García era presidente del Perú, y desde entonces, en su primera ocasión, su primera incursión, que era chibolito, y desde entonces ha desarrollado una gran carrera. Actualmente se encuentra radicado en los Estados Unidos, pero sigue haciendo música. Vamos a escuchar entonces Bandido, del artista de la semana, Alberto Plaza.

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0: 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Esta es la hora.
2: 10:32.

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0: Seguimos a Ritmo Romántica, tu radio de baladas. En el puesto número 3, Lo Arriesgo Todo, de Bruno Mars. Momento de presentarte lo ultimito de Ella Taubert. Ella Taubert, No Tengo Remedio. Vámonos con Ella Taubert.
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tú estás en el ranking romántico de todas las semanas. Hoy es sábado y te presentamos el ranking romántico de la semana. En el puesto número 1 con Luis Fonsi, Me Despido. Yo todavía no me despido porque tengo que presentarte La Romántica con Ritmo. Pero antes, recordemos, en el puesto número 8 estuvo Brunella Torpoco con La Vida Que Me Robaste. En el puesto número 7, si me hubieras llamado ayer todavía, Hannah y Ashley, Si Me Hubieras Llamado Ayer. Puesto número 6 fue para Alex Fernández, Tú Sigues Aquí. En el puesto número 5, Romeo Santos y Prince Royce, The Dardos. En el puesto número 4, Candadito de Dani Úbeda. El puesto número 3 ha sido para Bruno Mars, Lo Arriesgo Todo. En el puesto número 2, ¿Y qué pasó? De Álvaro Rod. Solo te pido por última. Luis Fonsi ha sido el puesto número 1 con Me Despido. Y a continuación te presento La Romántica con Ritmo de la Semana. Te quedas con Johnny Lau, Si Dices Que Te Vas. Llegó.

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